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2: ¿Qué onda, Badgers? Bienvenidos a la hora de música continua sin cortes comerciales y sin parar en Match 89.5 Más Pop. Conéctate además viernes en Match y este es el último bloque en el que yo, Ashanti Gómez, me quedo contigo hasta las 7 de la tarde. Aprovechémonos, así que cuéntame qué tal va tu tarde. ¿Ya saliste de la chamba? ¿Estás en la última hora? ¿Estás en el gym? ¿Estás cenando? Cuéntamelo todo y a dónde vamos a ir a dar el rol a través de @matchradiohq y en mi Instagram ashanti-gomez-z. Ponte cómodo en este último bloque en mis escuderías, en iHeartRadio y en tu auto. ¡Mua! Sube el volumen, besos y bienvenidos.

Escucha Smash 89.5 más pop. Conéctate, mi baby Bruno Mars, con Just the Way You Are en la hora de música continua, sin cortes comerciales. Ay, y sin parar. Actualmente con su Romantic Tour. Y me da tour. 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Yo soy Ashanti Gómez, contigo hasta las 7 de la tarde. 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Seguimos conectando con lo mejor de la música, 290 rolas, Nicki Minaj y mi ex Justin Bieber, con Beauty and a Beat en Match 89.5 más pop. Conéctate.

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1: Escucha Smash 89.5 más pop. Conéctate tu Alifa con Levitating. Ella confesó que esta rola está inspirada en el icónico personaje y películas de Austin Powers. Smash, hora de música continua y espero que andes muy cool. ¿Qué crees? Aniversario de un cortometraje de Daft Punk. ¿En qué momento pasa tanto o tan rápido el tiempo? Ayanti Gómez contigo hasta las 7 de la tarde. Y es que este año ha seguido en éxito esta gran historia de proyectos especiales que ha tenido Daft Punk a lo largo de la historia. Sobre todo surgió un cortometraje poderosísimo llamado Electroma, que básicamente fue una restauración en 4K. Este es un cortometraje de 72 minutos, inspirado en su primer video musical, Human After All, y cumplió 20 años de aniversario. Esta nueva reestructuración cinematográfica fue presentada el mes pasado en el Festival Tribeca, y pues no hay más para presentar en cines, pero sí llega a plataformas digitales, así que lo esperaremos con ansias. 292 rolas, Daft Punk con One More Time en Match 89.5 más pop, conecta.

escuchas Match 89.5 más pop. Conéctate Taylor Swift con I Knew It, I Knew You, Match. Por cierto, Taylor Swift en el Salón de la Fama ya. Ashanti Gómez contigo hasta las 7 de la tarde con lo mejor de la música. Y es que ella fue actualmente inducida al Songwriters Hall of Fame, Salón de la Fama para compositores, que además hace menos de un mes pues tuvo esta ceremonia. Y lo mejor es que entra como trayectoria como autora, narradora musical y por todo el impacto global que ha tenido su música. Además, rompiendo récords como siempre, porque a sus 36 años se convirtió en la mujer más joven en ser inducida a este salón y además la segunda en la historia en general joven. O sea, wow, un logro más para ella desbloqueado y ahora pues ya viviendo las mieles del amor. Matcher, seguimos conectando con lo mejor de la música, 294 rolas. Britney Spears, Come Toxic, viernes en Match 89.5 más pop. Conéctate.

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1: Es Match 89.5 más pop. Conéctate, Miley Cyrus con Flowers en la hora de música continua, Matchers. Y es que Miley tiene una rola lanzada en 2019 con Ariana Grande y Lana Del Rey, poderosísima. Que hablando de Lana Del Rey, nos trae una noticia impactante. Ashanti Gómez contigo media hora más hasta las 7 de la tarde. Y es que por fin confirmó que vienen dos álbumes nuevos. No dijo fecha porque aparte lleva posponiendo el álbum pues más reciente que ha dicho, que se llama Stuff, que cambió de 1000 nombres y además lo pospuso ya como por 3 años. Bueno, ahora hace unos días dijo, no se preocupen porque la espera valdrá la pena. Y es que vienen dos álbumes juntos y el otro es conocido como Spida, aunque todavía no sabemos realmente cómo se va a llamar ni la fecha, pero dijo que estos dos proyectos vienen como una nueva era y etapa personal artística. Así que, Lana Del Rey, sorpréndenos, pero sobre todo danos una fecha de lanzamiento, por favor. Mientras disfrutamos de esta gran rola, 296 canciones, Lana Del Rey con Summertime Sadness, viernes en Match 89.5, más pop, conéctate.

Escuchas Match 89.5 más Pop. Conéctate también un fake con Baby Doll de su álbum Don't Forget About Me, demos del 2018, por cierto. 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Shanti Gómez contigo hasta las 7 de la tarde, o sea, dos rolas más y nos vamos. 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Mucha suerte, 298 rolas. Llega Lady Gaga con Telephone en Match 89.5 más Pop. Conéctate.

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3: Escuchas Match 89.5 más pop. Conéctate, Hugel, con Moving to the Sun. Match, qué gran rola con la cual, obviamente, vámonos con todo el mood a este viernes en Match. Y con la cual aprovecho para despedirme. Muchas, muchas gracias por acompañarme en este poderosísimo viernes en Match y dejarme acompañarte a donde quiera que anduvimos dando la vuelta. Pásala muy cool, es viernes en Match. Disfruta, pórtate bien. Si te portas mal, no dudes en llamarme. Mañana tenemos un date en punto de las 12 del mediodía aquí en la mejor estación. Ya te la sabes, así que llega con cuidado. Ashanti Gómez, déjate guiar por las estrellas. Me despido con la rola número 300, Cyril con Stumbling In. Obviamente en Match 89.5 más pop. Conéctate, es viernes en Match. Disfruta, nos vemos mañana. Bye bye.

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2: Hello, hello, estás en Match 89.5 más pop, conéctate. Yo soy Karen Morales, te acompaño hasta las 12 del día. Bienvenidos a una nueva programación, Matcher. Muy buenos madrugadores, desveladores, días. Oigan, qué nublado está, ¿verdad? Qué delicia, qué rico, se antoja un cafecito o se antoja andar dormiditos. ¿Qué dicen ustedes? ¿Cómo andan? ¿Cómo amanecieron? ¿Cómo pinta la vida en este día? 18 de julio, gran día para todos. A estar conectados con la buena música y con la gran información que traemos para ti. Sube el volumen porque ya estás escuchando

Escuchas Match 89.5 más Pop, conéctate. Algo de Sean Paul, esto se llama I'm Still In Love With You. ¿Será Matcher que aún está enamorado de mí? ¿Será que aún piensa en mí? Yo soy Karen Morales, te acompaño hasta las 12 del día en este grandioso sábado fin de semana. ¿Tú qué dices? ¿Tú qué cuentas? Recuerda seguirnos en nuestro Instagram, @matchradiohq. Y a mí en mi Facebook y TikTok me encuentras como ¿Qué onda con Karen? Y hoy que vayan a nuestro Instagram, @matchradiohq, porque el día de ayer les compartí un video donde les hablo acerca de una película que les he estado contando toda esta semana. Así que este es el momento para que vayan y dejen sus bellos comentarios. Pero mientras, ¿qué te parece si conectamos con música de Bruno Mars? Esto se llama Risk It All. Y sí, claro.

0: Estás en Match 89.5 más Pop. Conéctate algo de Joe. Esto se llama In a Beginning. Matchers, esta es la rola 145 del día. Y esta canción nos habla acerca de la nostalgia. De seguro tú conoces a Joe Carey por su papel de Steve en Stranger Things. Pero él dijo que se iba a crear un alter ego para este gran proyecto, así que se hace llamar Joe. Que además esta canción pues está, te digo, inspirada en la nostalgia de una ciudad en Chicago, porque esta ciudad pues le dio mucha enseñanza antes de lanzarse la fama y le cambiara su vida por completo. Yo soy Karen Morales, te acompaño hasta las 2, estás en Match 89.5 más Pop, conéctate.
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Escuchas Match 89.5 más Pop. Conéctate, ese icónico la de Kylie Minogue, Matchers. Esto se llama Can't Get You Out of My Head, una canción del 2001. Pero ¿sabías tú que esta canción era para Sophie Alex Baxter, pero la rechazó? Así que después Kylie Minogue la transformó en la canción más adictiva de toda esa década, que le dio premios como discos multiplatino. Yo soy Karen Morales, te acompaño hasta las 12 del día, son las 8:24, ya desayunaste, vas hacia la chambin, o dices, no, ya voy de salida, ya, los del turno de la noche, a mimir. Saludos a todas mis escuderías, Uber, Didi, InDrive, sitios de taxis, negocios, tú que ya vas a abrir la tiendita de abarrotes, el negocio en la chambin, vamos a darle como debe de ser, conectemos con música de Olivia Rodrigo. Esto se llama The Cure. Esta es nuestra canción 147 del día, sonando en Match 89.5 más Pop. Conéctate.

Escuchas Match 89.5 más Pop, conéctate, Steven Sánchez, Until I Found You. Una canción tan romántica, Matchers, para esta mañana. ¿A poco no? Yo soy Karen Morales, contigo hasta las 12 del día. 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Ahora conectemos con The Weeknd, esto se llama Blinding Lights. La canción 149 del día sonando en Match 89.5 más Pop, conéctate.

0: Escuchas Match 89.5 más Pop, conéctate. Justin Bieber y Nicki Minaj, Beauty and a Beat. La canción 150 del día, Majors, una rola del 2012 que rompió con todo el internet en su lanzamiento, ¿te imaginas? Y es que todo el mundo estaba diciendo, ¿pero qué pasó? ¿Por qué este video generó tanto misterio y suspenso? Porque Justin Bieber nos hizo creer que realmente había perdido su computadora con unos videos prohibidos y de repente resulta que eran para darle la promoción a esta canción. Y además, en sus primeras 24 horas acumularon 10 millones de vistas. ¿Te imaginas? Fue todo un boom. Yo soy Karen Morales, te acompaño hasta las 12 del día. Sigues disfrutando de este fin de semana en Match 89.5 más Pop. ¡Conéctate!
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Estás en Match 89.5 más Pop. Conéctate. Algo de nuestra queridísima Camila Cabello al lado de Shawn Mendes. Esto se llama Señorita. Y Matchers, sin duda esta es una canción que se estrenó en el 2019, que dominó el Billboard Hot 100, sino que también se llevó una nominación al Grammy y rompió récords como uno de los debuts multimedia más grandes de la historia del pop. Yo soy Karen Morales, te acompaño hasta las 12 del día y es el momento de conectar con una gran agrupación que te imaginas que solamente en su repertorio musical tengan una sola rola, así es. Y aún así, decidieron irse de gira para poder conectar con sus fans y ahí mostrarles su nuevo proyecto. Te hablo de Temper City, esto se llama Self Aware. La rola 152 del día en Match 89.5 más Pop, conéctate.

0: Estás en Match 89.5 más Pop. Conéctate, ya es Dua Lipa, Don't Start Now. Matchers, les tenemos una gran noticia. Yo soy Karen Morales, contigo hasta las 12 del día. 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Sigues disfrutando de la buena música en Match 89.5 más Pop. 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
2: Hello, hello. Estás en Match 89.5 Más Pop. Conéctate. Yo soy Karen Morales. Te acompaño hasta las 12 del día. Bienvenidos a una hora más de programación. Son las 9 de la mañana. ¿Cómo estás? ¿Qué dice la Chambin? ¿Qué dice el clima? ¿Qué dices tú? 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Descárgala, es gratis. Y mándame un mensaje de voz ahí donde veas el micrófono color rojo. Le presionas y tienes 30 segundos para contarme todo lo que tú quieras. ¿Estás listo? Sube el volumen porque ya estás escuchando.

Estás en Match 89.5 más Pop. Conéctate a Avicii, Wake Me Up, Matchers, una canción del 2013 que sabían ustedes que esta canción la estrenó en un festival ultra de Miami y la crítica lo hizo pedazos porque pues muchos lo estuvieron abucheando mientras estaba estrenando esta canción porque decían que cómo ibas a mezclar la música electrónica con música country. Pero quién diría que meses después esta canción se iba a convertir en un éxito a nivel mundial, dándoles discos platinos, que eso sí, cambió la estructura de la música electrónica para siempre. Yo soy Karen Morales, te acompaño hasta las 12 del día en este sábado 18 de julio. ¿Qué andas haciendo, Matcher? Platícamelo a través de nuestro Instagram, @matchradiohq. Y a mí en mi Facebook y TikTok me encuentras como ¿qué onda con Karen? ¿Ya tomaste café, agua, té? ¿Qué va a querer que le servimos? Pero mientras conectemos con Somber, esto se llama Back to Friends, una canción para llorar y para recordar que a veces te pueden decir que te quieren mucho y el otro día de que siempre no, que mejor como amiguitos. Esto se llama Back to Friends, la canción 159 del día en Match 89.5 más Pop. ¡Conéctate!

0: Escuchas Match 89.5 más Pop. Conéctate, Sabrina Carpenter. Esto se llama Please, Please, Please. Matchers, aguántenme. A ver, estoy escuchando mis pensamientos intrusivos. Ya los escucho. Oigan, esta es la canción 160 del día. Y es que Sabrina Carpenter, junto a Jack Antonoff, produjeron esta canción que sin duda la llevó directo a la cima del Billboard Hot 100. ¿Y cuál fue el acierto? Pues que esta canción hace 2 años... a muchas girls nos resonaba porque decíamos, sí, ese chavo no nos va a hacer quedar. Y al final, ¿qué pasa? Nada. Nada, Matchers. Bueno, ya sabes, historias de la vida. Yo soy Karen Morales, te acompaño hasta las 12. Sigues disfrutando de Match 89.5 más Pop. Conéctate.
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Estás en Nacho 89.5 más Pop. Conéctate, David Guetta. Esto se llama Play Hard. Sin duda, Nacho es un éxito del 2013, donde David Guetta reclutó a Ne-Yo y a Akon para, pues, aventarse esta canción. Ellos utilizaron el sample de la canción Better Off Alone, un clásico del Eurodance de Alice DJ. Yo soy Keren Morales, te acompaño hasta las 12 del día, 9:22. Ya estás desayunando. ¿Qué vas a comer? Platícamelo todo en nuestro Instagram, @machoradiohq. Y a mí en mi Facebook y TikTok me encuentras como ¿Qué onda con Keren? Y oigan, Machers, es el momento de escuchar a una gran voz que está poniendo a todo el mundo de cabeza. Y es que Olivia Dean, con esa excelencia a sus 28 años, ella dijo, ¿sabes qué? Yo le voy a cantar al amor, pero también de que las personas se pueden enamorar de mí porque soy un ser maravilloso y eso me encanta. Esto se llama So Easy to Fall in Love, la canción 162 del día en Match 89.5 más Pop. Conéctate.

Escuchas Match 89.5 más Pop, conéctate. Algo de Imagine Dragons, esto se llama Enemy Matchers. Oigan, ya saben que nosotros siempre tenemos las mejores exclusivas para todos ustedes, así que presten atención. Yo soy Karen Morales con ustedes hasta las 12. 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Así que a disfrutar. Y mientras conectemos con Miley Cyrus, esto se llama Flowers, la canción 164 del día en Match 89.5 más Pop, conéctate.

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Estás en Match 89.5 más Pop. Conéctate algo de Maroon 5. Esto se llama Sugar, que además se estrenó en el 2015 y nos regaló uno

0: Escuchas Match 89.5 más Pop, conéctate. Algo de Kid Laroi y Justin Bieber. Esto se llama Stay, la canción 168 del día Majors. Una colaboración que no solamente pasó un año entero dentro del top 10 de Billboard Hot 100, sino que además se convirtió en una de las canciones que más rápido alcanzó los 2,000 millones de reproducciones en toda la historia. Yo soy Karen Morales, te acompaño hasta las 12. Sigues disfrutando de Match 89.5 más Pop, conéctate.
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2: Hello, hello, escuchas Match 89.5 más pop, conéctate, yo soy Karen Morales, contigo hasta las 12 del día, bienvenidos a una hora más de programación, sábado 18 de julio, 10 de la mañana, Matchers. ¿Qué dices? ¿Qué cuentas? ¿Qué andas haciendo? ¿Qué plan sale para este fin de semana, Match? Saludando a todas las escuderías, Uber, Didi, InDrive, sitios de taxis, negocios, tiendas de abarrotes, tú que estás en la oficina, en el consultorio, en la recepción, te mando un saludote, un abrazote y también a ti que me escuchas en iHeartRadio, nuestra aplicación gratis, descárgala, sube el volumen, estás escuchando...

Escuchas Match 89.5 más Pop, conéctate, algo de Alex Warren. Esto se llama Ordinary Matchers, una canción con una gran crudeza, pero que gracias a eso pudo conectar con toda su audiencia y lo hizo en las redes sociales. Yo soy Karen Morales, te acompaño hasta las 12 del día, Matchers. Y oigan, ¿sabían ustedes que Alex Warren antes vivía en su auto y después con esta canción despegó su carrera y dijo no más vivir en el auto? Pero siento que sería una experiencia, no lo sé, de hacer todo en tu auto. ¿Ustedes qué opinan, Matchers? Los leo en nuestro Instagram, @matchradiohq, y a mí en mi Facebook y TikTok. Me encuentras como ¿Qué Onda con Karen? ¿Qué te parece si ahora escuchamos algo de Rosé y Bruno Mars? Esto se llama APT. Y lo escuchas aquí en Match 89.5 más Pop. ¡Conéctate!

0: Estás en Match 89.5 más Pop. Conéctate, Rosé y Bruno Mars. Esto se llama APT. Esta es nuestra canción 176 del día, Matchers. Una de las mejores colaboraciones de los últimos tiempos. Nadie se imaginó que tendríamos a Bruno Mars y a una gran referente del K-Pop, a nuestra querida Rosé. Y nos regalaron esta canción muy divertida. Yo soy Karen Morales, te acompaño hasta las 12 del día. Sigues disfrutando de Match 89.5 más Pop. Conéctate.
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Escuchas Match 89.5 más Pop. Conéctate algo de Jay-Z y Alicia Keys. Esto se llama Empire State of Mind, una canción del 2009, Matchers, que sin duda es el himno definitivo de New York. Que además esta canción se llevó 2 premios Grammys y además sabías que tardó meses en completarse porque Alicia Keys tuvo que grabar su parte vocal nuevamente porque estaba enferma en la primera ocasión y dijo, ¿sabes qué? Yo quiero tener un tono épico, así que vamos a esperar a que ya esté mejor de mi voz y luego regresamos. Yo soy Karen Morales, contigo hasta las 12. ¿Qué te parece si ahora escuchamos algo de Tame Impala? Esto se llama Dracula, que nos lleva a experimentar las texturas psicodélicas y algunos sintetizadores del proyecto de Kevin Parker. Esta es la rola número 178 del día en Match 89.5 más Pop. Conéctate.

Estás en Match 89.5 más Pop. Conéctate algo de Shaggy. Esto se llama Angel. Matchers, ¿qué creen? Traemos para ustedes una gran promoción, así que presten mucha atención. Yo soy Karen Morales, te acompaño hasta las 12 del día. 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Mientras, vamos calentando motores con algo de Huntrex. Esto se llama Golden. La rola 180 del día sonando en Match 89.5 más Pop. Conéctate.

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1: Escuchas Match 89.5 más Pop. Conéctate, BTS. Esto se llama Swim, la canción 181 del día, Matchers. Y con esto anunciaban su regreso y todas las ARMYs nos emocionábamos. Yo soy Karen Morales, contigo hasta las 12 del día. ¿Y dónde están mis ARMYs? Oigan, sí es cierto que ahorita ya también las ARMYs se unieron a un equipo de fútbol aquí de Guadalajara. Cuéntenme todo eso. Las leo a través de nuestro Instagram. Nos encuentras como @matchradiohq y a mí en mi Facebook y TikTok me encuentras como ¿Qué onda con Karen? Yo soy Karen Morales, contigo hasta las 12 en Match 89.5 más Pop. ¡Conéctate!
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0: Match 89.5 más Pop, conéctate. Kendrick Lamar says, esto se llama Luther Matters. Oigan, qué gran rola. ¿Sabían ustedes que ellos ya habían colaborado antes? Así es. Esta es la canción 184 del día. Y en la colaboración que tuvieron antes, pues era para la película de nuestro queridísimo... ay, Wakanda por siempre, así es. Esa canción se llama All the Stars. Y entonces fue tanta la química que dijeron, oye, ¿sabes qué? Pues hay que sacar más canciones. Y es así como nos regalaron Luther. ¿Ustedes qué opinan, Matchers? Los leo a través de nuestro Instagram, @matchradiohq. Y a mí en mi Facebook y TikTok me encuentras como ¿Qué onda con Karen? Yo soy Karen Morales, te acompaño hasta las 12 en este fin de semana en Match 89.5 más Pop. Conéctate.
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2: Hello, hello, estás en Match 89.5 más pop, conéctate. Yo soy Karen Morales, te acompaño hasta las 12 del día. Bienvenidos a una hora más de programación. Muy buena música, información de tus artistas Match, exclusivas y grandes promociones que traemos para todos ustedes. ¿Cómo están? ¿Ya están almorzando? ¿Ya está saliendo el sol? Cuéntamelo todo en el Talkback de iHeartRadio, nuestra aplicación gratis. Descárgala, nos encuentras como Match Puerto Vallarta, donde veas el micrófono color rojo, le presionas y nos puedes contar todo. Sube el volumen, estás escuchando.

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1: Estás en Match 89.5 más pop. Conéctate, fan. 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Match es una canción del 2012 que además logró lo que muy pocas bandas indie, que fue dominar las listas mundiales y además ganar un Grammy a Canción del Año, que esta rolita pues se convirtió en todo un himno para una generación. Yo soy Karen Morales, te acompaño hasta las 12 del día. ¿Y qué te parece si de esta explosión de energía nos vamos con una de las mejores colaboraciones de los últimos tiempos? Se habla de Lady Gaga y Bruno Mars. Esto se llama Die With A Smile. La canción 189 del día en este fin de semana en Match 89.5 más pop. Conéctate.

0: Estás en Match 89.5 más Pop. Conéctate a algo de Justin Bieber y Daniel Caesar. Esto se llama Peaches, la canción 190 del día. Matchers, un éxito del 2021 que además nos dio una gran y nueva faceta de Justin Bieber. Que además, ¿sabían ustedes que esta canción pues se hizo muy popular especialmente para aquellos productores de durazno que le agradecieron muchísimo a Justin Bieber por posicionar los duraznos de Georgia? Yo soy Karen Morales. Te acompaño hasta las 12 del día en este fin de semana en Match 89.5 más Pop. Conéctate.
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Estás en Match 89.5 más Pop, conéctate. Algo de Eminem, esto se llama Without Me, Matchers. Una gran rola para darle power a este fin de semana, ¿a poco no? Se lanzó en el 2002 y esta canción cambió el mundo del rap cuando Eminem dijo, ahí les va mi gran éxito, porque además el video es una parodia acerca de los cómics de superhéroes, que además eso fue un despliegue de presupuesto y creatividad que llevó su carrera a los niveles que tú ni te imaginas. Yo soy Karen Morales, te acompaño hasta las 12 del día, Matchers. Yo ya ando imaginando cosas, dices. Oye, pues ahora conectemos con música de Taylor Swift. Esto se llama I Know It, I Know You. La canción número 192 del día sonando en este fin de semana en Match 89.5 más Pop. Conéctate.

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1: Estás en Match 89.5 más Pop. Conéctate. Algo de Harry Styles. Esto se llama Adore You. Y hablando de Harry Styles, Matchers, tenemos una gran exclusiva para todos ustedes. Yo soy Karen Morales, con ustedes hasta las 12 del día. 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Ahora escuchemos a Benson Boone. Esto se llama Beautiful Things, pero antes, Matchers, déjenme decirles que esta canción tiene un nuevo significado para mí, porque me recuerda a las declaraciones de amor, que esa persona que tanto amas corra hacia ti bajo la lluvia y con pirotecnia y tú dices, ah, es él, es ella, ah, qué bonito. Y esto lo vimos en la película de Mensajes de Voz para Isabel. Esta es la canción número 794 del día, sonando en este fin de semana en Match 89.5 más Pop. ¡Conéctate!

0: Fin de semana en Match 89.5 más Pop. Conéctate. The Weeknd, Can't Feel My Face. La canción 195 del día, Matchers. Y esta canción está producida por Max Martin. Además de que esta rolita, pues, nos dice que con The Weeknd se llegó a convertir en el artista que todo el mundo estábamos esperando. Y que además, cuando lanzó esta canción, pues muchos estaban comparándolo con Michael Jackson. Y tú dices, órale. Yo no me acuerdo de eso, pero sí, Matchers, sí está ahí en la historia. Yo soy Karen Morales, te acompaño hasta las 12. Sigues disfrutando de Match 89.5 más Pop. Conéctate.
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Escuchas Match 89.5 más Pop. Conéctate algo de Temper City. Esto se llama Self Aware. Matchers, que ellos solamente en su material discográfico tienen una sola canción. Pero dijeron, vamos a ir de gira así para conectar con todos nuestros fans y ahí lanzarles un nuevo álbum. Me parece fabuloso. Yo soy Karen Morales, te acompaño hasta las 12 del día y es el momento de conectar con un gran DJ australiano, Cyril, que él tomó un clásico de Suzy 4 y lo transformó en todo un éxito gracias a las redes sociales. Te hablo de Cyril, esto se llama Stumbling In. La canción 197 del día en Match 89.5 más Pop, conéctate.

Escuchas Match 89.5 más Pop, conéctate al Cirbo. Esto se llama Stumbling In, Matchers, la canción 197 del día. ¿Y qué creen? Ha llegado el momento de despedirnos. Muchísimas gracias por permitirme acompañarte en este grandioso sábado 18 de julio. Espero que te la hayas pasado muy bien. Recuerda seguirnos en nuestras redes sociales. Nos encuentras como @matchradiohq en Instagram. Ya en mi Facebook y TikTok me encuentras como ¿Qué onda con Karen? Recuerda seguir conectado porque hoy a las 4 de la tarde podrás conectar con el programa Conteo Match, las mejores 30 canciones de la semana. ¿Quién se llevará el puesto número 1? Lo vamos a descubrir esta tarde. Y te dejo con música de Billie Eilish. Esto se llama Bad Guy. Yo soy Karen Morales y escuchas

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2: Hello, hello, Matchers. Ya estamos aquí en Match 89.5 Más Pop. Conéctate, 12 en punto, mediodía. Ya tomaste tu cafecito, tu pan, tu brunch. Cuéntamelo todo. Te doy la mega bienvenida. Fin de semana en Match. Ay, hay que disfrutar. Yo soy Ashanti Gómez, tu fiel compañera, hasta las 4 de la tarde con lo mejor de la música y de la good vibe. Así que en donde andes, en tu casa, en la oficina, desde iHeartRadio, en tu auto o a mis fieles escuderías, taxis, Didi, InDrive, Uber. 5 estrellas, todo el transporte aquí y en Bahía de Banderas. Así que conectadísimo, sube el volumen y ponte cómodo. Fin de semana en Match, en la mejor estación.

Fin de semana en Match 89.5 más pop. Conéctate, Match, Calvin Harris y Dua Lipa con Juan Kiss, que además fue el himno de uno de los equipos de fútbol más populares en Inglaterra. Básicamente se apropiaron de esta rola. Y hoy en Match, quien también anda transformando rolas es Hugel, porque ahora lo que ahora es su tour es un sello personal. Ashanti Gómez contigo hasta las 4 de la tarde, y es que él actualmente se encuentra con su tour Make the Girls Dance, que básicamente es el nombre, pero también lo creó como un sello discográfico. Y es que Hugel están convirtiendo todo este ecosistema de su marca, reuniendo lo mejor de la música, eventos, experiencias, a futuro, productos y merchandising, o sea, todo. Lo está haciendo a un nivel muy grande y poderoso, que creo que lo está posicionando aún más como uno de los DJs de Afro y Latin House poderosos. 203 rolas que se siente el fin de semana con Solto y Hugel, Jamaican, en Match 89.5. Más pop, conéctate.

0: Escuchas Match 89.5 más pop. Conéctate y Match Your Espresso de Sabrina Carpenter, superando los 300 mil billones de reproducciones en plataformas digitales y contando, porque sigue siendo una rola tendencia. Match Your Serena Grande lanza un nuevo labial, pero al estilo de Harry Potter. Todos los detalles a las 12 con 18 minutos. Conectadísimos en Match 89.5 más pop. Conéctate.
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Escuchas Match 89.5 más pop. Conéctate, Match Your Bye Bye Bye de NSYNC. De hecho, ese es el video más popular en la historia de esta boy band. Hoy en Match Your Serena Grande lanza un nuevo proyecto o producto de su marca al estilo Harry Potter. Yo soy Shanti Gómez contigo hasta las 4 de la tarde. Y es que el lanzamiento más reciente de su marca Ren Beauty es un Blur Butter. Básicamente es un bálsamo labial muy lindo, que es un nuevo producto para difuminar y suavizar la apariencia de los labios. Pero Ariana Grande lo hizo de una manera muy icónica, y es que no lo lanzó así como un producto simplemente enfocado en el maquillaje o modelos o ella poniéndoselo, no. Simplemente está ella en la cámara y está haciendo varias interpretaciones de personajes de la película Harry Potter. Todo esto mientras menciona el Blur Butter. La verdad es que generó millones de reproducciones y conversaciones, y seguramente ese labial ya está en las listas de compras más icónicas. Así que conectemos con esta rolita de ella, I Hate That I Met You Love Me, en Match 89.5 más pop. Conéctate.

Nacho 89.5 más pop. Conéctate, Kaigo, con Firestone Mattress. Qué gran rola, que además es la favorita de Kaigo, él lo ha dicho. Mattress, quiero que sigas conectadísimo con toda la good vibe y la buena música de Match FM, con una bocina inteligente que tengo para ti, que además es súper fácil usarla porque le vas a decir: Alexa, reproduce Match Puerto Vallarta en iHeartRadio, y listo. 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Vamos con este rolón de mi ex Justin Bieber, Daisies, que hace unos días cumplió un año. 208 rolas en Match 89.5 más pop. Conéctate.

0: Match 89.5 más Pop y conéctate a Adele con Set Fire to the Rain. Mature. Esta es la versión original, no fue regrabada ni nada, porque el creador, bueno, el músico quería conservar el sentimiento de Adele al poner esta rola, que incluso hasta lloró, así que sí se siente todo el feeling mature. Lola Young está debutando en un gran festival, te cuento todos los detalles a las 12:40, conectadísimos obviamente conmigo hasta las 4 de la tarde en Match 89.5 más Pop, conéctate.
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0: Fin de semana en Match 89.5 más Pop. Conéctate y obviamente como Rihanna no queremos que la música pare. Pero con esta rolita despedimos la hora. Gracias por conectar, pero tranqui, todavía me quedo contigo hasta las 4 de la tarde con lo mejor de la música. Y Matchers, les platico sobre... obviamente lo mejor de la música de Bruno Mars y un jamón que estuvo por ahí en el escenario. Todos los detalles a la 1:05. Conectadísimos en Match 89.5 más Pop. Conéctate.
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2: Bienvenidos a una hora más en Match 89.5 Más Pop. Conéctate unos minutos para la una de la tarde. ¿Qué estás haciendo a esta hora? Cuéntame a través del Talkback de iHeartRadio. Es de nuestra aplicación oficial y gratuita. Seguramente ya la tienes, si no, descárgala en radiodigital.mx. Y ya que estés ahí, vas a ver un microfonito chiquito color rojo. Ese es el Talkback. Presiónalo y mándame un audio contándome qué onda con este fin de a dónde vamos a ir y todo este rollo. Yo soy Shanti Gómez, contigo hasta las 4 de la tarde con lo mejor de la música y de la good vibe. Sube el volumen en mis escuderías, a ti en tu auto y en iHeartRadio.

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1: Escuchas Metro 89.5 más Pop, conéctate, Sean Kingston con Beautiful Girls Metro. Y esta rola fue lanzada en 2007 con tan solo 17 años. Metro, mi baby Bruno Mars y un jamón español en el escenario juntos. Que allá andamos contigo hasta las 4 de la tarde. Y es que Bruno Mars ofreció dos conciertos impactantes con obviamente entradas agotadas en el Estadio Metropolitano de España. Sus primeros shows desde el 2018, o sea, obviamente que la gente lo estaba esperando con los brazos abiertos y reunió aproximadamente a 120 mil personas. Pero uno de los momentos más comentados o más locochones y cool fue que él se subió con un jamón ibérico al escenario, lo cortó y lo probó frente al público mientras estaba ahí tocando un instrumento. Eso es algo, wow, multifacético. Me encanta, fue algo muy comentado. Y es que todo lo que hace Bruno es genial. Conectemos con esta gran rola, 218 rolas, I Just Mind, en Match 89.5 más Pop, conéctate.

0: Escucha Smash 89.5 más pop. Conéctate, Joe, con Anna Bikini en Metro. Este rol define básicamente la edad de oro, los 24 años, los 20. Dejar esta nueva era atrás y comenzar algo nuevo. Siempre es difícil, pero siempre manteniéndote fiel a tu persona. Es algo súper lindo y poético. Y en Metro, Olivia Rodrigo y Lego tienen una gran colaboración. Todos los detalles a la 1:15. Conectadísimos en Match 89.5 más pop. Conéctate.
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Escucha Smash 89.5 más pop. Conéctate Metro Maroon 5 con Moves Like Jagger. Qué gran rola, que además fue la rola más vendida en Reino Unido. Qué gran canción. Por cierto, Lego y Olivia Rodrigo juntos. ¿Te imaginas esta gran colaboración? Ashanti Gómez contigo hasta las 4 de la tarde. Y es que Olivia Rodrigo y Lego crearon este gran universo. Y es que es una colaboración histórica porque además cuenta con 5 sets de colección del universo musical de Olivia Rodrigo. Básicamente de momentos más icónicos de sus álbumes más populares como Sour, Guts y esta nueva era de You Seem Pretty Sad for a Girl So In Love, que es el nuevo álbum. Tiene referencias a todas sus giras, estéticas y todo esto, y además esta colección la hace ser la primera artista musical en tener múltiples sets con Lego. Y todo esto, el 1 de agosto lo veremos ya, así físicamente. 221 rolas, llega The Cure con Olivia Rodrigo en Match 89.5 más pop. Conéctate.

Escuchas Smash 89.5 Mouse Pop Connected de Lady Gaga con Poker Face. Major, qué gran rola. Y mejor, ganó a mejor grabación dance por allá en 2010. ¿Qué tal va tu finde? Espero que muy cool. 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Y es que, Mature, ¿qué artistas vas a poder conectar aquí? Cardi B, Snoop Dogg, Muse, BTS, Benson Boone, Goo Goo Dolls, Sarah Larson, Las Huntricks, y bueno, la lista es larguísima, así que síguenos en redes sociales, @MatchRadioHQ, para que no te pierdas de nada. 223 rolitas, Sabrina Carpenter con Man Child, en Match 89.5 más Pop, conéctate.

0: fin de semana en Match 89.5 más pop con Nick Dottie, Sean Paul y Dua Lipa con No Lie. Match, este video musical fue el más popular y de hecho actualmente supera 1.400 millones de visualizaciones en YouTube. Match, ¿y qué creen? Álbum de Santos Bravos autografiado puede ser tuyo. Te digo cómo. Bueno, conecta conmigo a la 1:40 minutos. Ashanti Gómez contigo hasta las 4 de la tarde en Match 89.5 más pop. Conéctate.
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Fin de semana en Match 89.5 más pop. Conéctate obviamente con Hugel, Moving to the Sun, Match. Este es un himno clásico del free por allá de los años 90. Así que obviamente Hugel sabe cómo poner el boom. 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Ashanti Gómez contigo hasta las 4 de la tarde. 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Así que a darle mucha suerte. Además, estos chicos traen todo el feeling, ¿eh? 226 realitas. Llega Billie Eilish con Birds of a Feather en Match 89.5 más pop. Conéctate.

0: Nacho 89.5 más pop. Conéctate, Major Katy Perry con Robert. Espero que estés pasando un fin de semana super cool. Ya me estarás contando a través de nuestras redes sociales, arroba Match Radio HQ. Y en mi Instagram, Ashanti-Gómez-WZ. Con esta rola despedimos la hora, pero yo todavía conecto contigo hasta las 4 de la tarde. Y te cuento que Smash Mouth regresa con un nuevo álbum. ¿Qué? Todos los detalles a las 2.5 minutos en Match 89.5 más pop. Conéctate.
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6: 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Hello, hello, Matchers. ¿Cómo están? Bienvenidos a la Hora de Música Continua sin cortes comerciales y sin parar en Match 89.5 Más Pop. Conéctate. Este bloque va a estar buenísimo, pura buena música y además la good vibe y mi buena compañía. Ashanti Gómez contigo hasta las 4 de la tarde. ¿Qué estás haciendo? ¿Ya comiste? ¿Estás en tu break? ¿Estás descansando? Cuéntamelo todo a través de nuestras redes sociales, @matchradiohq y en mi Instagram, ashanti-gómez-z. De este lado los leo. Conectadísimos, ponte cómodo y sube el volumen en la mejor estación. ¡Mua!

Fin de semana en Match 89.5 más Pop con Ecto Team Melcher, Smash Mouth con I'm a Believer. Qué gran rola. ¿Y qué creen? Nos sorprenden con nuevo álbum. What? Ashanti Gómez contigo hasta las 4 de la tarde. Y es que sí, ellos regresan con un álbum completo después de casi 14 años de su último álbum. Y este nuevo se llama Mercury Comet y marca obviamente una nueva etapa, una nueva era de la banda después de la muerte del vocalista original Steve Harwell por allá en 2023. Y pues ellos decidieron continuar con el proyecto y lanzar este gran álbum que tiene fecha pronto, 12 de agosto. O sea, ya casi en unos días, unas semanas, podremos revivir todo el feeling de esta icónica banda. Ya les estaré platicando los detalles. Mientras, 233 rolas, llega Nicki Minaj y Justin Bieber con esta rolita que trae indirecta para la ex de Selena Gómez en ese tiempo. Beauty and a Beat en Match 89.5 más Pop. Conéctate.

0: Escuchas Match 89.5 más Pop Conecto de Harry Styles con Acid Wells. Esta rola viene de su álbum Harry's House del 2022. Y Mature está por llegar a finales de julio con su Together Together Tour. Y tenemos un acceso cuádruple para que te lances exactamente el 10 de agosto al estadio GNP Seguros a disfrutar de todo esto. Ashanti Gómez contigo hasta las 4 de la tarde. 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Tú y 3 amigos o 3 familiares más. 10 de agosto, Estadio GNP Seguros, Together Together Tour, ¿qué esperas? 235 rolas, llega Black Eyed Peas con The Time. En la hora de música continua, en Match 89.5 más Pop, conéctate.
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Escuchas Match 89.5 más Pop. Conéctate, Olivia Dean, con So Easy to Fall in Love. Ha superado ya los 900 millones de reproducciones en plataformas digitales. Es todo un éxito. Oigan, Match, pues, ¿qué creen? The Weeknd continúa con su gran gira y además aportando ciertas cosas que me interesan. Y es que él actualmente se encuentra con su After Hours Till Dawn Tour por Europa. Y la verdad es que sigue agregando más y más y más fechas. Y además continúa con una de las producciones más grandes en todo el mundo. Estos próximos días va a estar en Ámsterdam y luego en Francia llega con una gran presentación. Y lo más cool es que él está colaborando con Global Citizen. Básicamente, por cada entrada que él vende, está recaudando dinero para mejores oportunidades de estudio para niños y adolescentes, lo cual lo sigue posicionando como un artista poderoso. 237 rolas de Daft Punk y The Weeknd con Starboy. Sube el volumen en Match 89.5 más Pop. Conéctate.

semana en Match 89.5 Mouse Pop. Conéctate, Miley Cyrus con Flowers. La rola más escuchada en 2023, obviamente. Y Matchers, ¿qué creen? Alan Walker está presentando su nueva era, llamada World of Walker. Ashanti Gómez contigo hasta las 4 de la tarde. Y es que él está presentando esta parte llamada Season 1 Rise of Dragons. Y es un proyecto lanzado desde marzo de este año. Y es básicamente un álbum conceptual. 17 rolas y actualmente está mezclándolas con su gran tour, que es como una narrativa visual y tecnología. Este mes está en Suiza y luego irá al Tomorrowland en Bélgica, así que lo está haciendo increíble. 239 rolas, Alan Walker con Faded en Match 89.5 Mouse Pop. Conéctate.

el romance con mi baby Bruno Mars, Risk It All en Match 89.5 más Pop, conéctate Mature. Qué gran rola, que además llegó al número uno dentro de Billboard Hot 100, qué canción. 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Conectemos con esta gran rola que habla sobre pues el control y liberarte. 241 rolas, Uprising the Muse en Match 89.5 más Pop, conéctate.

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3: 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Oli, oli, Matchers. Bienvenidos al último blog en el que yo te voy a acompañar en Match 89.5 Más Pop. Conéctate. Ya sabes, soy Ashanti Gómez, conectada contigo hasta las 4 de la tarde. Esta última hora, ¿qué vamos a hacer? ¿A dónde vamos a ir a dar el rol? Cuéntame, quiero que me digas qué andas haciendo por allá afuera. En especial a mis escuderías que están chambeando arduamente 5 estrellas, mis taxis Didi InDrive Uber, aquí en el bello puerto de Vallarta y en Bahía de Banderas. Si tú también vienes en tu auto o a través de iHeartRadio. Cuéntamelo todo en nuestras redes sociales, @MatchRadioHQ. Bienvenidos. ¡Mua! Sube el volumen.

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de semana en Match 89.5 Más Pop. Conéctate con Enrique Iglesias. I Like It, Match. Que por cierto, él forma parte de unos momentos icónicos que nos ha dejado el campeonato de fútbol de este año. Ashanti, vamos contigo hasta las 4 de la tarde. Y es que Match, ya estamos a un día de que termine esto, pero sabemos que fue poderoso en todos los sentidos. Y es que estuvieron haciendo varios eventos en varias ciudades de la República que fueron gratis, eventos para todos los fans y el fandom que iba llegando. Enrique Iglesias fue parte de esto. En Monterrey estuvo el mes pasado con un gran concierto histórico sobre el FanFest de este año. Y es que lo más cool es que reunió a más de 100.000 personas y sorprendió al invitar nada más y nada menos que uno de los grupos más nuevos de Latin America, y es Santos Bravos, del cual por cierto tenemos un álbum autografiado para ti en nuestra página oficial matchmx.fm. Así que la verdad, estas cosas icónicas nos ha dejado mucho de qué hablar. Mañana termina todo y la verdad estamos, miren, emocionadísimos a ver quién gana, cómo va a estar el show. Ahí estaremos. 241 rolas, Olivia Rodrigo con Drop Dead en Match 89.5 Más Pop. Conéctate. 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

0: 89.5 Mouse Pop, conéctate. Taylor Swift con Up Alive. De hecho, este rolito tiene una pequeña indirecta a la ex de su ahora esposo, Travis Kelce. Fuerte matchers, pero poderoso. Oigan, viene el especial de One Direction. Les cuento todos los detalles a las 3:14. Conectadísimos en Match 89.5 Mouse Pop, conéctate.
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Escuchas Match 89.5 más Pop. Conéctate Maroon 5 con She Will Be Love Mature. Este fue de su tercer álbum de estudio lanzado en 2004. Mature, esta semana que viene tendremos un gran especial por toda la cadena Match FM. Y hablo de One Direction. Shanti Gómez contigo hasta las 7 del... No, hasta las 4 de la tarde. Ya ven, me quiero quedar más tiempo. Y es que esta semana viene el gran especial de One Direction. Todo esto el 23 de julio. Una cita muy especial para celebrar los 16 años de aniversario de esta boy band icónica que además ha roto millones de records y todo su recorrido por la historia, música y momentos que hicieron únicos esta gran banda. 23 de julio, jueves, en punto de las 6 de la tarde por toda la cadena Match y a través de iHeartRadio. Y tengo la dicha de formar parte de este especial, así que obviamente los quiero conectadísimos ahí, ¿eh? Bueno, seguimos conectando con lo mejor de la música y hablando de ellos para entrar en calor. 248 rolas, One Way or Another, The One Direction en Match 89.5 más Pop. Conéctate.

Match 89.5 Mouse Pop Connect de Tame Impala con Dracula. Esta rola se desprende del álbum Deadbeat, que básicamente quiso glorificar esta sensación de fracaso. Él decía que Kevin Parker, que la verdad se sentía fracasado en algunos momentos de su vida y quería como hacer que esto se sintiera bien en lugar de hacerte sentir mal. Y creo que es un mensaje poderoso de la manera muy objetiva, obviamente. 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Soy Shanti Gómez contigo hasta las 4 de la tarde. 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Conéctate. 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

0: Escuchas Match 89.5 más Pop Connected, Rihanna con Where Have You Been. La letra repite esta frase 14 veces, mostrando obviamente gran desesperación por el amor, pero en mi caso lo hubiera repetido más. No es cierto, Matchers. Y oiga, por cierto, les cuento que Robin está de regreso. ¿De quién hablo todo esto? Bueno, a las 3:41 te cuento. Hay Shanti Gómez contigo hasta las 4 de la tarde en Match 89.5 más Pop Connected.
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en Match 89.5 más pop. Conéctate, Robin, con Dancing on My Own. Que por cierto, Robin está de regreso a la música. Shanti Gómez contigo hasta las 4 de la tarde, ya unos minutos más y nos vamos. Y es que Matt Jersey está actualmente con su gira Sextennial Tour, que básicamente es un gran recorrido por todos sus años de carrera. Y además presentando este nuevo álbum que lanzó en marzo. Y ella es una artista sueca que además arrancó en los 90 su música. Y actualmente pues lo está haciendo impresionante. Con este gran regreso, después de casi 8 años de no lanzar música, pues lo está haciendo súper bien, recorriendo todo Europa este mes de julio. Además, grandes festivales, y lo más icónico es que está cantando esta rola nuevamente y todos los fans así de ¡wow! Obviamente, reviviendo todo el feeling de la rola. Conectamos con muy buena música. Esta canción tiene dos versiones exitosas. 253 rolas, llega The Weeknd con Save Your Tears en Match 89.5 más pop. Conéctate.

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2: 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Escuchas Match 89.5 más pop. Conéctate, Match. Mi baby Bruno Mars con Look Out of Heaven. Y con esta rolita aprovecho para despedirme. Muchísimas gracias por acompañarme a lo largo de toda la semana, ¿eh? De lunes a sábado. Ya estamos terminando el campeonato de fútbol mañana. Qué emoción. ¿A dónde vamos a verlo? Cuéntame todo. Y bueno, también tenemos un date en punto de las 3 de la tarde hasta el lunes. Disfruta tu fin de, pásala cool, pórtate bien. Y si te portas mal, ahí me echas una llamadita. Ahora sí, Matchers, ahorita en punto de las 4 de la tarde comienza el conteo Match. Las 30 rolas más populares por las que tú votaste en nuestra página. Del 30 al 1, por todos los locutores de la cadena Match, te decimos cuál es la ganadora. Así que muy conectado. Y mientras, pues yo me voy. Ashanti Gómez, déjate guiar por las estrellas. Pase un excelente fin de semana. Me despido con la rola 255, Dua Lipa con Be The One. En Match 89.5 Mouse Pop, conéctate. Hasta el lunes. Bye, bye.

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1: Natchers, el reloj marca las 4 de la tarde de este sábado 18 de julio del 2026. Es hora de comenzar con el mejor programa musical de toda la cadena Match. Sean todos bienvenidos al Conteo Match. Yo soy Karen Morales de Match 89.5 en Puerto Vallarta. ¿Cómo están todos? Durante estas próximas 4 horas iremos descubriendo cuáles son el top 30 de las canciones más votadas de la semana, acompañadas de increíbles bonus tracks que ustedes nos comparten a través del Tollback de Match en la aplicación de iHeartRadio. ¿Están listos? Como es tradición, arrancamos con la canción número 30. Ahora escuchamos Moving to the Sun de Huggle junto a Imael Angel. Yo soy Karen Morales de Match 89.5 en Puerto Vallarta. Más pop, conéctate.

Sonando los bonus tracks de esta edición del Conteo Match, acabamos de escuchar Choosing Texas de LL Langley. Así es, esta canción ha sido todo un éxito que se encuentra en el primer lugar en la lista de los Billboard Hot 100. ¿Les gustaría que esta canción formara parte del Top 30? Eso ustedes lo decidirán, Matchers. ¿Cómo están todos? Bienvenidos, bienvenidas. Yo soy Emilio Quiroz de Match 90.1 en Puebla. ¿Listos para la siguiente rola? Bueno, ahora vamos con este rolón que logró colocarse en el primer lugar en las listas de reproducciones de México. En el puesto número 29 escuchamos Dancing on My Own de Robin. Yo soy Emilio Quiroz de Match 90.1 en Puebla. Más

0: De Justin Bieber llega el bonus track de nuestra edición del Conteo Match. ¡Feliz fin de semana a todos, Matchers! Yo soy Dana Caruso de Match 90.3 y les envío un enorme abrazo desde Guadalajara. Sigan conectando con nosotros que la fiesta continúa hasta las 8 de la noche. Seguimos con más éxitos, más música, aquí en el Conteo Match. Yo soy Dana Caruso de Match 90.3 en Guadalajara. ¡Más pop, conéctate!
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0: Sonando en el puesto número 28 del top 30 del conteo Match de esta semana, acabamos de escuchar Fever Dream de Alex Warren. Mis Matchers, ¿cómo están todos? Yo soy Jackson Isaac de Match 93.9 en Morelia y ya se la saben, Matcher, que en el conteo Match siempre los consentimos con sus canciones favoritas y esta ocasión nos enviaron al Soulback esta petición especial para los bonus tracks. Esta siguiente canción tiene pocas semanas que se lanzó y ha sido el regreso de una de las artistas más importantes de la década del 2010. Con esta canción regresa con todo y nos presenta una rola como un himno a soltar el enojo reprimido y no guardarnos nadita, Matcher. Ahorita estamos escuchando Watch It Burn de Katy Perry en los bonus tracks del conteo Match. Yo soy Jackson Sack de Match 93.9 en Morelia. Más pop, conéctate.
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0: Sonando como bonus track en esta edición del Conteo Match, acabamos de escuchar Gabriela de Catsay. ¡Feliz sábado a todos, Matchers! ¿Cómo están? Yo soy Abby Hernández de Match 97.5 en León y los saludo desde León. Recuerden que el conteo está 100% programado por todos ustedes gracias a sus votos que hacen a través de matchmx.fm. Igualmente, recuerden que si tienen una petición para los bonus track, nos la pueden compartir a través del toolback de Match desde la aplicación iHeartRadio. Vámonos con el puesto número 26 con Olivia Rodrigo con su canción Stupid Song. Yo soy Abby Hernández de Match 97.5 en León. 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
5: Matcher, gracias a todos por seguir conectando con nosotros. Estamos de regreso con más éxitos aquí en el Conteo Match. Yo soy Ailen Rosales de Match 97.9 en Querétaro. Recuerden que sus votos son súper importantes para nuestro top 30 de las mejores canciones de la semana. Entren a matchmx.fm para que puedan votar todas las veces que quieran por sus canciones favoritas. O envíenos una nota de voz al Chatback de Match desde la app de iHeartRadio. Es turno de escuchar la rola que ocupa el puesto número 25 del Conteo Match. Ahora estamos escuchando Opalite de Taylor Swift. Yo soy Ailen Rosales de Match 97.9 en Querétaro. Más pop, conéctate.
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0: Super Light de Taylor Swift se coloca en la posición número 25 del top 30 del conteo match de esta semana. ¿Qué onda? ¿Cómo están todos, Matchers? Feliz sábado. Yo soy Alondra, Miciela García del Match Morning de Match 99.3 en la capital mexicana. Oigan, ya se nos fue de volada la primera hora del conteo match, pero no se preocupen que esta fiesta continúa hasta las 8 de la noche. Aún nos faltan muchas canciones del top 30 por descubrir y, por supuesto, de disfrutar de los increíbles bonus tracks que nos comparten ustedes a través del talkback de nuestra aplicación oficial y gratuita iHeartRadio. Vamos con esta canción de Lola Young que se coloca en el lugar número 24 del conteo match. Ahora escuchamos Messi. Yo soy Alondra Miciela García del Match Morning de Match 99.3 en la capital mexicana. Más pop, conéctate. Adiós.
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Vamos con todo la segunda hora del Conteo Match con este clásico llamado Kids de MGMT. Yo soy Karen López de Match 100.1 en Culiacán y recuerden, Matchers, que nos pueden enviar sus peticiones a través del Talkback de Match desde la app de iHeartRadio. Siempre nos encanta escuchar sus saludos y, por supuesto, las increíbles canciones que nos recomiendan. Y ahora es turno de conocer la canción número 23 de nuestro Top 30 del Conteo Match. Suena Self Aware de Temper City. Aquí por toda la cadena Match, más pop, conéctate.

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0: Posicionándose en el puesto número 21 del top 30 del conteo match de esta semana, acabamos de escuchar ese rolón llamado Back to Friends de Somber. ¡Feliz sábado a todos, Matcher! ¿Cómo están? Yo soy Ashanti Gómez de Match 89.5 y les envío un enorme saludo y beso desde Puerto Vallarta. ¿Están listos para escuchar nuestro siguiente bonus track? Esta es una petición especial que nos enviaron nuestros queridos Matchers de Match 99.3 en Ciudad de México. Esta siguiente canción, desde su lanzamiento hace menos de un mes, logró entrar en el puesto número 6 de la famosa lista de US Hard Rock and Alternative Songs de los Billboards. Será de ver en los próximos meses cómo le va comercialmente hablando. Ahora escuchamos My Body Isn't Ready de Somber. Yo soy Ashanti Gómez de Match 89.5 en Puerto Vallarta. Más pop, conéctate.
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0: Stumbling in the Cereal se coloca en el lugar número 20 del top 30 de esta edición del conteo Match. Mis queridos Matchers, ¿cómo están todos? Soy Ren Jiménez de Match 90.1 en Puebla. ¡Feliz sábado! Ya saben que aquí en el conteo Match siempre los consentimos con sus rolas favoritas y les traemos la mejor música. Esta vez en la sección de peticiones para los bonus tracks, en donde nos compartieron este rolón que nos va a hacer viajar al año 2015. Si quieres saber qué canción es, esta canción logró posicionarse en el primer lugar en las listas de reproducciones en más de 15 países alrededor del mundo y ha sido reconocida con no solo uno o dos, sino que 8 discos platinos por superar más de 8 millones de copias vendidas en Estados Unidos. Todo un éxito. Ahora vámonos con What Do You Mean de Justin Bieber. Así que yo soy Ren Jiménez de Match 90.1 en Puebla, más pop, conéctate.
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0: Sonando a los bonus tracks de esta edición del Conteo Match, acabamos de escuchar este rolón de Justin Bieber llamado What Do You Mean? Matchers, feliz fin de semana a todos. Yo soy Caro Quesada de Match 90.3 en Guadalajara. Ha llegado el momento de conocer nuestra siguiente canción del Top 30 de esta semana en el Conteo Match. Esta siguiente rolita tiene su lanzamiento a finales de marzo de este año. Logró posicionarse en el primer lugar en las listas de reproducciones del Reino Unido y colocarse en el cuarto lugar de la lista Billboard Hot 100. Este rolón es nada más y nada menos que American Girls de Harry Styles, ocupando el lugar número 19 del Conteo Match. Yo soy Caro Quesada de Match 90.3 en Guadalajara. Más pop, conéctate.
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3: Continuamos con más música aquí en el Conteo Match. Yo soy Regina Pavón Durán de Match 93.9 en Morelia. ¿Listos para nuestra siguiente rolita? Vamos con el puesto número 18 con esta increíble canción de Olivia Rodrigo. Se llama Drop Dead. Aquí en el Conteo Match. Más pop, conéctate, disfrútala, Matcher.
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0: Drop Dead de Olivia Rodrigo se coloca en el lugar número 18 del top 30 del conteo Match de esta semana. Hello, hello, yo soy Carla Márquez de Match 97.5 en León. Oigan, sigan conectados con nosotros que apenas llegamos a la mitad de nuestra programación hasta las 8 de la noche. Vamos ahora con Chop to Chop de Summer, sonando en el puesto 17 del conteo Match Más Pop. Conéctate.
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